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1: Son las 8:42.

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1: Son las 9:38.

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1: Son las 10:29.

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1: Son las 11:45.

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1: Son las 12:47.

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1: Es la 1:25.

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8: Esta canción está dedicada al amor verdadero. 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Tú sabes, AC & Cody, la evolución de la música urbana.

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1: Son las 2:16.

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1: Son las 3:07.

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1: Son las 4:08.

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1: Son las 5 con 15 minutos.

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1: Son las 6:25.

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1: Son las 7:27.

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0: Son las 7 y 59 minutos.
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1: Son las 8:36.

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2: Son las 8:55.

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2: Son las 9:01.

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1: Son

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0: ¿Cómo les va? Muy buenos días, queridos amiguitos y amiguitas. Ya estamos dando comienzo a nuestro matinal de día martes 16 de junio 2026. Esperamos que hayan amanecido muy bien. Vamos a acompañarles durante esta jornada hasta las 11 de la mañana con nuestro matinal en vivo y en directo a través de Radio Telo Amigos, una radio comunitaria para la comuna de Mayoa que pertenece a UCAM, Unión Comunal del Adulto Mayor. Saludamos a todos y a todas quienes están en sintonía en nuestra señal 107.5 y radiotda.cl. A esta hora tenemos una temperatura acá en Mayoa de 11 grados, la humedad 62%, mayormente nublado, y la máxima para hoy llegaremos a los 18 grados. En el día de hoy acá en la comuna de Mayoa, todo listo, todo dispuesto. Quien les saluda acá en los micrófonos, Gonzalo Saavedra. Un verdadero placer de saludarles en esta jornada en vivo y en directo. Y vamos a arrancar junto a Chayanne, Yandel y esta canción, Humanos a Marte. Comenzamos desde ahora ya, tu día con más pasión,
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Solo se vive una vez. Ahí pasaba Azúcar Moreno en esta mañana de día martes 16 de junio 2026 a través de Radio Tierra de Amigos, que pertenece a UCAM, Unión Comunal del Adulto Mayor. 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Síguenos a través de tu celular, PC o tablet. 12 grados es la temperatura acá en Malloa, mayormente nublado, con una humedad de 62%. La máxima para hoy, llegaremos a los 18 grados en el día de hoy acá en la comuna de Malloa. Recuerda los teléfonos WhatsApp para mensajes: más 569-7308-8782, más 569-7308-8782, línea directa, el más 564-4303-4712, más 564-4303-4712, nuestra línea telefónica directa de la radio. Comunícate mediante la línea directa o a través de mensaje WhatsApp de la radio, más 564-4303-4712. O bien, más 569-7308-8782, el WhatsApp de la radio, en vivo y en directo. Atención, información que compartimos a esta hora por la ilustre Municipalidad de Malloa. Invitamos a todos los niños, niñas y familias de nuestra comuna a disfrutar de una entretenida jornada llena de juegos, sorpresas y mucha diversión. Viernes 19 de junio, desde las 2:30 de la tarde, 14:30 horas. Lugar frontis del Centro Cívico número 89 Malloa. Además, tendremos un espacio especial para el intercambio de láminas del Mundial 2026. Así que no olvides traer tu álbum y tus láminas repetidas para compartir con otros fanáticos. Una tarde pensada para disfrutar en comunidad y darle la bienvenida a las vacaciones de invierno con alegría. Te esperamos. Esta actividad, información de la ilustre Municipalidad de Malloa, y la compartimos acá en la radio 107.5. Recuerda, ven a disfrutar vacaciones de invierno, juegos y sorpresas. 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Viernes 19 de junio, desde las 14:30 horas, 2:30 de la tarde, lugar frontis del Centro Cívico número 89 Malloa. Tendremos una instancia de intercambio de láminas 2026 del Mundial 2026. No faltes, trae tus láminas para intercambiar. Esta información que la compartimos acá en la radio 107.5.

atención, compartimos más información de la ilustre Municipalidad de Malloa y a través de la radio 107.5, con el objetivo de abordar y analizar el reglamento, los estatutos y el proceso de elección de directorio de la Asociación de Municipalidades Administradoras del Relleno Sanitario Coligües, La Yesca, Asomunar, alcaldes, alcaldesas y equipos técnicos de las 17 comunas que actualmente disponen son residuos en dicho lugar. Se reunieron ayer lunes acá en Malloa. La reunión se embarca en el plazo de 90 días establecido por la conformación definitiva del directorio de Asomunar, instancia clave para avanzar en la organización y funcionamiento de esta entidad, que tendrá un rol fundamental en la gestión futura de los residuos de las comunas asociadas. Esta información entregada en el día de ayer por la ilustre Municipalidad de Malloa, y lo compartimos acá en la radio 107.5.

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0: Ese es el WhatsApp de la radio, estamos en vivo y en directo. Vamos a continuar con las canciones. Se nos viene Alanis Lagos junto al grupo Disparo y esta canción, Usted se parece, a esta hora, tu día con más pasión.
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Atención, esta importante información que entrega el Servicio de Registro Civil e Identificación, Oficina de Mayoa, Bernardo Higgins 89. Recuerda que cerrado miércoles 17 y viernes 19 de junio de esta semana. Atiende hoy martes hasta las 14 horas, 2 de la tarde, y vuelve a atender este jueves 18 de junio. Esta información la reiteramos de esta semana del Registro Civil e Identificación, Oficina de Mayoa, Bernardo Higgins 89. Recuerda, cerrado miércoles 17 y viernes 19 de junio. Atiende hoy martes 16 hasta las 2 de la tarde, 14 horas, y vuelve a atender el jueves 18 de junio. Importante información que entrega el Servicio de Registro Civil e Identificación, Oficina de Mayoa, calle Bernardo Higgins 89, acá en la comuna de Mayoa. Y esto lo compartimos acá en la radio 107.5.

0: 12 grados en la temperatura acá en la comuna de Malloa, mayormente nublado, con una humedad de 61% la máxima para hoy. Vamos a llegar a los 18 grados en el día de hoy acá en la comuna de Malloa. 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
0: Ese es el WhatsApp de la radio para lo que usted necesite. La radio que está al servicio de la comunidad de Malloa. Vamos a continuar con las canciones a esta hora. Se nos viene María Becerra junto a Ráfaga y esta canción se llama Adiós, tu día con más pasión.
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Aquí estamos en vivo y en directo, acompañándote con estas canciones, poniéndole ritmo a esta jornada de día martes 16 de junio 2026, a través de Radio Tierra de Amigos, una radio comunitaria para la comuna de Malloa. Si quieres comunicarte con nosotros, WhatsApp más 569-7308-8782. Más 569-7308-8782. El WhatsApp de la radio. También está nuestra línea telefónica directa, el más 564-4303-4712. Más 564-4303-4712, la línea telefónica directa de la radio. Atención, la Municipalidad de Malloa, mediante su oficina OMIL, informa las siguientes ofertas laborales. Se necesita operador calibrador, 4 maquinistas para tractor o tagua, jefe o jefa de sala de máquinas, y también se necesita guardia de seguridad. Las postulaciones son solo presenciales, por lo que los interesados o interesadas deben acercarse de lunes a viernes de 8:30 de la mañana a 13:30 horas, 1:30 de la tarde, a la oficina OMIL ubicada en el edificio Centro Cívico y Cultural, segundo piso. Así que reiteramos estas ofertas laborales que entrega la oficina OMIL y la Ilustre Municipalidad de Malloa. Se necesita operador calibrador, también 4 maquinistas para tractor o tagua, jefe o jefa de sala de máquinas, y también se necesita guardia de seguridad. Las postulaciones son solo presenciales, por lo que los interesados o interesadas deben acercarse de lunes a viernes de 8:30 de la mañana a 13:30 horas, 1:30 de la tarde, a la oficina OMIL ubicada en el edificio Centro Cívico y Cultural, segundo piso. Estas ofertas laborales que entrega OMIL y la Ilustre Municipalidad de Malloa. Y esto lo compartimos acá en la radio 107.5.

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1: En vivo y en directo a través de Radio Tierra de Amigos, vamos a continuar con las canciones El Costo de la Vida. Aquí está Juan Luis Guerra y los 440. Tu día con más pasión.
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0: Ahí estaba Rafaela Carrá con la canción Fiesta. Nos separamos por un momento, pausa, y ya estamos con ustedes. No cambie el dial en la 107.5. Ya venimos.
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2: Son las 10:25.

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0: En vivo y en directo, si quieres comunicarte con nosotros, el WhatsApp está habilitado.
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0: Ese es el WhatsApp de la radio, la radio que está al servicio de la comunidad de Mayoa. Vamos a compartir con ustedes la programación mundialera para hoy martes 16 de junio 2026 y se lo vamos a contar de inmediato. En el día de hoy, los partidos que están programados: Francia versus Senegal a las 3 de la tarde, 15 horas. Este partido a través de Chilevisión. Después, Irak va a enfrentar a Noruega, 18 horas, 6 de la tarde. 21 horas, 9 de la noche, Argentina versus Argelia, por el grupo J. Ya el día miércoles 17 de junio se va a jugar Austria versus Jordania a las 0 horas del día miércoles del grupo J. Ahí estaba la programación mundialera de hoy martes 16 de junio 2026. Dos partidos que usted puede presenciar por Chilevisión: Francia, Senegal, y Argentina versus Argelia. Lo compartimos acá en la radio 107.

en vivo y en directo a través de la 107.5 y también en www.radiotda.cl, www.radiotda.cl, en directo desde Mayoa, y donde estamos ubicados en las dependencias de la ilustre Municipalidad de Mayoa, calle Bernardo Higgins 525, donde están los estudios de la radio Tierra de Amigos. Vamos a retirar esta actividad que está promocionando, por supuesto, la ilustre Municipalidad de Mayoa. Invitamos a todos los niños y niñas y familias de nuestra comuna a disfrutar de una entretenida jornada llena de juegos, sorpresas y mucha diversión. Viernes 19 de junio, desde las 14:30 horas, 2:30 de la tarde, en el frontis del Centro Cívico número 89, Mayoa. Además, tendremos un espacio especial para el intercambio de láminas del Mundial 2026. Así que no olvides traer tu álbum y tus láminas repetidas para compartir con otros fanáticos. Una tarde pensada para disfrutar en comunidad y darle la bienvenida a las vacaciones de invierno con alegría. Así que recuerda, ven a disfrutar de las vacaciones de invierno con juegos y sorpresas. Viernes 19 de junio, desde las 14:30 horas, 2:30 de la tarde, lugar frontis del Centro Cívico número 89, acá en Mayoa.

0: A esta hora tenemos una temperatura de 13 grados, la humedad 60% y la máxima para hoy llegaremos a los 18 grados. En el día de hoy, acá en la comuna de Malloa, vamos a continuar con las canciones. A esta hora se nos viene Chino y Nacho junto a Daddy Yankee y esta canción, Andas en mi cabeza, en la 107.5, aquí.
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Atención, vamos a reiterar esta importante información que entrega el Servicio de Registro Civil e Identificación, oficina de Mayoa, Bernardo Higgins 89. Va a estar cerrado día miércoles 17 y viernes 19 de junio de esta semana. Atiende hoy martes hasta las 2 de la tarde, 14 horas. Y vuelve a atender el jueves 18 de junio de esta semana. Esta importante información que entrega el Registro Civil, oficina de Mayoa, Bernardo Higgins 89. Reiteramos, cerrado miércoles 17 y viernes 19 de junio. Atiende hoy martes hasta las 2 de la tarde, martes 16 de junio y jueves 18 de junio de esta semana. Esta información que la compartimos acá en la radio 107.5 y el Registro Civil, oficina de Mayoa, Bernardo Higgins 89, Mayoa.

0: A esta hora tenemos una temperatura acá en Mayoa de 13 grados, cielo completamente nublado acá en Mayoa. La humedad 59%, la máxima para hoy. Llegaremos a los 18 grados en el día de hoy acá en la comuna de Mayoa. 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
0: Ya son las 10 de la mañana con 50 minutos en vivo y en directo. Vamos a continuar con las canciones a esta hora. Se nos viene un recuerdo junto a Herve Vilar y de esta canción que se llama Capri, se acabó. A esta hora, tu día con más pasión.

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estamos en vivo y en directo a través de la 107.5. Ya estamos haciendo nuestro matinal a través de Radio Tierra de Amigos. Recuerda, si quieres comunicarte con nosotros, al más 569-7308-8782. Más 569-7308-8782. El WhatsApp de la radio. También está nuestra línea telefónica directa, el más 564-4303-4712. Más 564-4303-4712, la línea telefónica directa de la radio 107.5 y también en www.radiotda.cl. www.radiotda.cl. Síguenos a través de tu celular, PC o tablet. Vamos a ir a la siguiente canción y ya se nos viene con Alma de Mujer a través de Radio Tierra de Amigos. Seguimos con el dúo Dinámico y esta canción se llama Tú Vacilándome y Yo Esperándote a esta hora.

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1: Son las 11 con 11 minutos.

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0: no me apunte con el dedo. Buenos días, buenos días, buenos días, buenos días, buenos días, buenos días, con alegría para todas y todos, para acariciando con alma de mujer. Hoy martes 16 de junio, se nos fue la mitad de el mes. ¿Cómo están, amigas y amigos? ¿Cómo se han portado? ¿Cómo lo han pasado? Me imagino que todos bien. Y si no están bien, nosotros haremos que estén bien. Claro que sí, con todo el ánimo, la buena onda, la buena energía que nos caracteriza. En el programa con alma de mujer, abrigados como hijos únicos, llegué a la radio.
1: Sí.
0: Pero Gonzalito tenía calentito en la radio, así que todo bien, excelente, espectacular, extraordinario, maravilloso. ¿Cómo estás tú, Gonzalo Enrique?
2: ¿Qué tal? Aquí estamos dando comienzo, por supuesto, esta primera edición de esta semana con Alma de Mujer en vivo y en directo, 107.5 y también en www.radiotda.cl, www.radiotda.cl, vía online. Aquí arrancamos, por supuesto, con Alma de Mujer, 107.5, Radio Tierra de Amigos.
0: Me parece bien, claro que sí, hay que estar con ánimo, hay que contagiar la buena onda, la buena energía, porque hay mucha negatividad y mucha mala vibra, vibra baja, la gente anda como, ¿será el frío? ¿Será que no me amas? Dijo alguien por ahí. La cosa es que nosotros le ponemos el sazón, le ponemos el brillo, le ponemos el azúcar. Claro que sí. Así anda todo.
2: Cuidado con el frío.
0: Así anda todo el mundo afuera tiritando. Les tirita la perita. Saludamos a todos los sectores como siempre lo hacemos. Comenzamos por Corcolén. Canta Rana Sal si puede, San Pedro, la puntilla de San Pedro, el Atajo. Camino Largo, Panquehue, la puntilla de Panquehue, Villa San Judas, Caracoles, Villa Esperanza, Villa Nuevo Amanecer, La Gruta, Puente del Molino, Carretera de la Fruta, Villa Las Camelias. Saludo a don Osvaldo Orellana, a su familia, a sus vecinos. Cariños. Calle Valdovinos, El Sauce, señora Marisol, Anita Menares, Carlito, esperamos que esté mucho mejor. Normita Pechuante, a todos sus vecinos. Cariños. Rosedal, Pelequén Viejo, San Luis, Portezuelo Oriente, Portezuelo Poniente, Pelequén, Cuenca, Rigolemu, el mágico Los Maquis, tranquilo, Piolita. Paz y tranquilidad se respira ese lugar. Limahue Puente, Limahue Fundo, San Alberto, la Capilla Santa Inés, la Ensenada, Puente Las Truchas, ¡vuelta! Pasaje Los Aros, Pasaje Los Pavés, Pasaje Los González, Santo Domingo, El Peumo, El Puerto, La Gloria, Mayoa Centro y sus villas. ¡Atención! Villa El Bosque, Juan Cuadra, Maximino, Área 7, Sole, Villa San Antonio y Villa Tierra Hermosa. Ya. Ahí están los besitos, besitos, mucho besito, besito, besito y abracitos. Saludos a esta hora también a la UCAM, a la directiva de la UCAM, Unión Comunal de Adultos Mayores, que son los que están a cargo de Radio Tierra de Amigos. Son nuestras jefecitas.

0: ¡Las queremos! Saludamos a esta hora a la señora Ovidia Alarcón, presidenta. ¡Besitos! Avelina Sánchez, secretaria. María Inés Soto, tesorera. ¡Besitos! ¿Cómo está Zapatita? ¿Cómo sigue Zapatita? Perlita Miranda, primera directora. ¡Besitos, besitos! ¡Las queremos mucho! ¡Gracias por tanto! Y también saludamos, por supuesto, no podemos ser ingratos. ¡Ingrata! ¡No me digas que me quieres!
1: Ese otra canción.
0: 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Como siempre, gracias totales. Un abrazo para ellos. 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Besitos, María Teresa Lara, te queremos mucho, mucho, mucho. 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Y por supuesto, a todas las amigas y amigos que están en sintonía, un abrazo grande porque lo queremos mucho, mucho, mucho.
2: ¡Ay!
0: ¿Qué le duele, caballero? Más 569-7308-8782. Más 569-7308-8782 es el WhatsApp Telegram. Línea de aire, Gonzalo Enrique.
1: El más 564-4303-4712, más 564-4303-4712, la línea telefónica directa de la radio.
0: También está el Facebook Alma de Mujer. Saludos a esta hora. La vi de pasadita y le di un abrazo grande, grande, con mucho amor para nuestra amiga Elisa Luna, a propósito del tema que vas a poner. Cariños para ella, besitos, un día a la vez. Todo, todo va pasando con el favor de Dios. También a nuestra amiga Ani Donaire, que está en sintonía. Besitos, cariño, besitos para ella. También a la familia Campos, en especial a Jacqueline Campos, a su esposito Don Pedro, que está muy delicado de salud. Así que todas las oraciones y las buenas vibras para ellos. Y a todas y a todos los que están escuchando Radio Tierra de Amigos y el programa Con Alma de Mujer.
1: A esta hora tenemos una temperatura de 14 grados. Cielo completamente nublado a esta hora.
0: ¿Nos vamos con la música de sal?
1: Sí, y la máxima llegaremos a los 18 grados en el día de hoy, acá, en la comuna de Malloa.
0: Va a estar tibiecito. Mañana baja la temperatura.
1: Así es.
0: Hoy día va a estar tibiecito. Vamos a la música, ahora sí que sí. Llega Rafaela Carrá y el tema Lucas.
1: Claro.
0: ¿Dónde te has metido? Lucas, Lucas, ¿dónde están las Lucas? Lucas, ah, no.
1: Esa no, esa no. Se me borró. Espérate un poquito. Se me fue de la parte.
0: Comunícate con nosotros. ¿Quieres escuchar algún tema en especial? ¿Saludar a alguien que esté de cumpleaños, que esté de onomástico? En fin, lo que quieras compartir con la comunidad. Nosotros felices de la vida, encantados. Para eso estamos. Para disfrutar de la vida, porque la vida es bella y es solo un segundo. Hoy estamos, mañana no sabemos, solo Dios. Así que muchas bendiciones para todas y ahora sí que sí.
1: Ahora sí que sí.
0: Nos vamos con Lucas. Que lleguen las Lucas, dice Rafaela Carrá.
1: Ya llegará. Aquí.
0: Con Alma de Mujer Otoño 2026.
1: Comenzamos.
0: Ahora ya.

0: Mira, a propósito de Lucas, ya me pagaron de otra radio. Estamos bien, estamos bien.
1: Más 56 973 088 782. Más 56 973 088 782 es el WhatsApp. Telegram, línea de aire, más 56 443 03 4712. Más 56 443 04 3 02. También está el Facebook Alma de Mujer. Y nos vamos inmediatamente con el concurso con Salud Enrique.
0: Perfecto, ya estamos, ok.
1: Vamos inmediatamente con el concurso, entonces queremos que ustedes nos digan, ahora ya, ¿qué prefieren en estos días helados, de frío, de neblina, de patitas heladas, de nariz helada, en mi caso? ¿Qué prefieren, llegar a la casa y comer un buen plato de porotos con riendas o un plato de lentejas? ¿Qué prefieren de esas dos cosas? No me vayan a decir que prefieren la cazuela, que prefieren... ¡No!
0: ¡Las panchugas!
1: Estamos hablando de esos dos platos. Uno de los dos platos, me tienen que decir uno de los dos. No, que prefiero los dos. Me gustan los dos. ¡No! No las voy a anotar. A ver, pórtense bien. ¿Qué prefieren? ¿Lentejas o porotos? Lentejas comen las viejas, porotos comen los rotos. Garbanzo come los gansos. ¿Qué prefieren, lentejas o porotos? Porotos con riendas, con longanicita, como les guste. O lentejas con papita, un cubito, con carne molida. Como ustedes las preparen, con el amor de la dueña de casa o del dueño de casa. También los hombres cocinan maravillosamente. Mi esposito cocina espectacular. Así que ustedes nos dicen, ¿qué prefieren? ¿Porotos o lentejas? Envíen la respuesta. ¿Dónde, Gonzalo Enrique?
0: WhatsApp, línea directa, o a través del Facebook Alma de Mujer, línea directa al más 564-4303-4712C, la línea telefónica directa, y WhatsApp para mensajes, más 569-7308-8782. Más 569-7308-8782. El WhatsApp de la radio, alternativa A, porotos.
1: Con porotos con rienda, ya. Alternativa B, ya. Lentejas.
0: Lentejas, esos son dos. Porotos A y alternativa B, lentejas. Ahí está.
1: ¿Qué les gusta más? Envíen la respuesta y nosotros estaremos anotando a los posibles ganadores al final del programa. Y mientras eso ocurre, nos vamos con la música. Llegan los Vázquez y el tema Por la carretera.
0: Ahí sí. Con Alba.
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0: Ande con cuidado. No maneje rápido.

0: 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Recuerda los teléfonos WhatsApp, más 569-7308-8782, más 569-7308-8782. Está habilitado nuestro WhatsApp y nuestra línea telefónica directa es...
1: Más 56-4-4303-4712, más 56-4-4303-4712. También está el Facebook Alma de Mujer para que estemos en contacto. 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Recuerde que estamos en concurso. Estamos en concurso. Queremos que nos digan qué prefieren, qué les gusta más. Alternativa A, los porotos. Alternativa B, las lentejas. ¿Qué les gusta más, amigas y amigos, los porotos o las lentejas? Sabemos que hay un montón de otros platos, pero hoy les preguntamos por esos dos, ¿qué prefieren? Si no les gusta ninguno, no participen, no hay problema, nosotros seguimos felices. Pero si les gustan los porotos, mande su preferencia. ¿Le gustan las lentejas? Mande su preferencia. Y nosotros la anotamos aquí. A esta hora le enviamos un cariñoso saludo a nuestro amigo Lebus González Carrasco, hijo de nuestra queridísima Glorita Carrasco y don Luis González, que está de cumpleaños feliz en el día de hoy. Muchas felicidades, esperamos que lo pasen muy lindo. Díganle que lo saludamos por la radio, esta chiquilla le gusta los saludos por la radio. Así que muchas bendiciones, muchas felicidades a Lebus, nuestro queridísimo amigo ahí de que ahora ya vive en Santiago, tiene su familia en Santiago, pero se le quiere mucho, mucho, mucho. Así que cariño para él, para su mamita Gloria Carrasco, para su papito Luis González y toda la familia y todos los vecinos. Y todos los domingos. Ah, ya, me dispersé.
0: No, okay. Eso no. No. Estamos en vivo y en directo. A esta hora le contamos la temperatura acá en Malloa, 14 grados, cielo completamente nublado acá en Malloa. La humedad 57% y la máxima para hoy. Llegaremos a los 18 grados en el día de hoy acá en la comuna de Malloa.
1: Gonzalo Enrique.
0: Marcela Esperanza.
1: Gonzalo Enrique, espérate. 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
0: 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Vamos a ir a las canciones a esta hora.
1: Llega ella. Ella, la más bella, Karol G, y el tema Si Antes Te Hubiera Conocido.
0: Así es, aquí
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0: Ya canta Karol G. Es tu turno.

0: Faltan 5 minutos para el mediodía. Estás en la sintonía del programa Con Alma de Mujer a través de la 107.5 y también en www.radiotda.cl. www.radiotda.cl vía online, transmitiendo desde Malloa y donde estamos ubicados en las dependencias de la Ilustre Municipalidad de Malloa, calle Bernardo Higgins 525, donde están los estudios de la radio Tierra de Amigos a esta hora, Con Alma de Mujer.
1: Comunícate con nosotros, ¿qué te gusta más? ¿Qué prefieres? 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Y usted elige, amiga, y nos envía el resultado de su elección al WhatsApp, Telegram, Línea de Aire o el Facebook Alma de Mujer. Y en un ratito más vamos a estar sorteando dos regalitos. 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A lo mejor en repostería se pone con regalito para el día de hoy. Besitos, besitos, María Teresa Lara. Te queremos mucho. Siempre, siempre nos está apoyando en el programa Con Alma de Mujer. Así que muchas bendiciones para ella. 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Nos vamos con la portada de la prensa escrita, Gonzalo Enrique.
0: Así es, vamos con la prensa escrita y vamos con el diario El Rancagüino.
1: El Rancagüino, 110 años en la región de O'Higgins, en la página 2. Obras de mitigación de Avenida San China, no Salchicha, San China, partirían en julio, pero reanudación del proyecto sería en el 2027, en la página 2. En la página 9, incendio en casa patronal movilizó a totalidad del Cuerpo de Bomberos de San Vicente, en la página 9. Y en la página 14, O'Higgins derrotó a Curicó Unido en el ascenso femenino, en la página 14 de la portada del Rancagüino Digital. Vamos ahora con la portada de las últimas noticias.
0: En esta edición de hoy, martes 16 de junio de 2026, y usted puede ingresar a www.lum.com. En portada, tabla con 33 conductas que sanciona el proyecto de ley. Entre comillas, es una propuesta para un nuevo contrato social, cierre comillas, dice Kenneth Bunkert. En la página 14, si deja de pagar el pasaje, cae en el registro de incivilidades. Página 14 de las últimas noticias. Página 17, tabla comparativa. ¿Cuánto ganan los ingenieros en Latinoamérica? Página 17. Página 18, el secreto del arquero de 40 años que paró en seco a España en el Mundial. Y usted puede leerlo en la página 18. Página 21. Vanessa Borghi eligió sus dos vestidos de novia en 30 minutos. Cuando un diseño te enamora. Ese es, cierre comillas. Página 21, donde usted puede leerlo en portada de las últimas noticias en esta edición de hoy, martes 16 de junio de 2026, y usted puede ingresar a www.lum.com. Quedamos al día con la prensa escrita en el día de hoy, en portada del diario El Rancagüino.
1: Y las últimas noticias
0: se la contamos a esta hora acá en el programa Con Alma de Mujer.
1: Recuerde que estamos consultando el concurso muy simple. ¿Qué les gusta más, los porotos o las lentejas? ¿Qué les gusta más, los porotos o las lentejas? Envíen su respuesta al WhatsApp, Telegram, Línea de Aire o el Facebook Alma de Mujer. Vamos a la música. Llega David Bisbal y el tema Ave María.
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0: 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Recuerda que estamos en concurso en el día de hoy. ¿Cuál es su preferencia? Alternativa A, porotos. Alternativa B, lentejas. Ustedes entregan la respuesta a través del WhatsApp más 569-7308-8782. Más 569-7308-8782. Línea directa más 564-4303-4712. Línea fija de la radio. O a través del Facebook Alma de Mujer. Y quien conduce, Marcela Esperanza Arancibia Muñoz.
1: Claro que sí, aquí estamos. Con todo el ánimo, la buena onda, la buena energía que nos caracteriza. Y estamos en concurso. ¿Qué te gusta más? Porotos, lentejas. Porotos, lentejas. Porotos, lentejas. ¿Qué te gusta más? Envía tu respuesta correcta y estarás participando por uno de los dos regalitos que tenemos para ustedes, gentileza de Panadería Lobito y de El Hornito de María. 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
1: Vamos a la música. Llega Pablo Alborán y el tema Si Quisieras.
0: Aquí.
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0: 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Aquí estamos haciendo el programa Con Alma de Mujer en esta edición de hoy, martes 16 de junio 2026. En una jornada totalmente nublada a esta hora acá en Mayúa. La temperatura es de 15 grados, mayormente nublado, con una humedad de 57% la máxima para hoy. Llegaremos a los 17 grados en el día de hoy, acá en la comuna de Mayúa.
1: Y recuerde que estamos en concurso. ¿Qué te gusta más, los porotos o las lentejas? 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
0: Vamos a la música de esta.
1: Sí, vamos a la música marchana.
0: Vamos a escuchar a José Alfredo Fuentes y el tema Corazón Loco.
1: Y la segunda canción, Julio Iglesias, me va, aquí.
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0: Ahí estaba Julio Iglesias con esa canción me va a esta hora en la 107.5 Radio Tierra de Amigos y el programa Con Alma de Mujer.
1: Aún tienen unos minutos para que participen en el concurso en el día de hoy. ¿Qué les gusta más, los porotos o las lentejas? Envíe su respuesta correcta al WhatsApp, Telegram, Línea de Aire o el Facebook Alma de Mujer. Y en unos minutos más estaremos sorteando dos regalitos que tenemos para ustedes. ¿Qué les gusta más, porotos o lentejas? Vamos a reiterar, porque hay que ser bien agradecido. 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
0: Saludamos a esta hora en sintonía a la señora Florinda Ortega, que está en sintonía, nos programó una canción en la siguiente media hora. En esta le vamos a programar su canción, un bolero, así que saludos para ella. Dice: nos manda saludos a nosotros y para todos los papitos de acá de la comuna de Mayoa y sus alrededores, de parte de la señora Florinda Ortega, que también está participando en nuestro concurso en el día de hoy. Saludos para ella y gracias por estar en sintonía.
1: Cariño, besitos, Flor, y un gusto saber de ti. Cuídate mucho de los resfriados, cariños. Vamos a la música. Llega banda La Bocana y el tema A Gozar Todo el Mundo.
0: Sí, sí.
1: Ok.
0: Sí, aquí.
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0: Estamos en vivo y en directo acá en la 107.5 Radio Tierra de Amigos. Estamos haciendo Con Alma de Mujer. Recuerda que estamos en concurso en el día de hoy. ¿Cuál es su preferencia? Alternativa A, porotos. Alternativa B, lentejas. Nos envía un mensaje WhatsApp o bien llamarnos a nuestra línea telefónica directa.
1: Tengo que anotar muchos aquí, no había visto.
0: Ah, ya, a esta hora tenemos una temperatura acá en Malloa, 16 grados, cielo completamente nublado. La humedad, 56%, y la máxima para hoy, llegaremos a los 17 grados en el día de hoy, acá en la comuna de Malloa. 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
1: Nos vamos con el Lalililú. Con el horóscopo, Gonzalo Enrique.
0: La pequeña Lulú. No sé dónde la están dando la pequeña Lulú. Vamos con el horóscopo. Y le vamos a contar a esta hora acá en la 107.5 Radio Tierra de Amigos. El horóscopo diario 16 de junio de este año 2026.
1: Y comenzamos por Aries.
0: Quizá conozca a alguien con quien conectará enseguida. Debe ser más práctico y disciplinado con el dinero. Está cosechando reconocimiento en su puesto de trabajo. Día de cansancio. Procure relajarse un poco. Seguimos con Tauro.
1: Plena armonía con su pareja. Va a tener gastos pequeños pero abundantes. Los apoyos de sus superiores favorecerán su labor. No picotee nada entre horas. Géminis.
0: El romanticismo está llegando a las nubes. Las perspectivas económicas son muy prometedoras. El viaje de negocios pendientes será muy provechoso. Su dentadura estará hoy muy sensible. Cáncer.
1: Las decepciones van en aumento. Las decepciones.
0: Vamos de nuevo.
1: Las decepciones van en aumento en su relación. Reaccione. Las estrategias económicas dan sus frutos. Tiene que centrarse y organizar su trabajo. Debe ser estricto con su dieta. Evite tantas chucherías. Leo.
0: No debe confundir la amistad con el amor. Intente ahorrar un poco, ya que ha gastado más de la cuenta. Si quiere terminar bien ese trabajo, déjese aconsejar. Procure ir mejorando la dieta. Virgo.
1: Peligro de ruptura con su pareja. Dosifique los gastos. Una novedad en su trabajo le traerá satisfacciones. Debe prevenir una posible otitis. Libra.
0: Vuelve a relacionarse con viejas amistades. Vive con demasiados caprichos. Sorpresas agradables en el trabajo. Sano pero agotado. Intente descansar. Escorpión.
1: Buena sintonía con su pareja. Económicamente, situación favorable. Aguante un poco en el trabajo, luego se alegrará. Aprenda a controlar esos ataques de ansiedad. Sagitario.
0: Encontrará el equilibrio con su pareja teniendo más intimidad. Prudencia en cuestiones de dinero. Esfuércese y obtendrá los objetivos deseados en su trabajo. Sepa cuál es la causa de sus problemas de estómago. Capricornio.
1: Día lleno de ternura con su pareja. Reponga su economía antes de gastar sin medida. No le van a afectar directamente los cambios laborales. Debe cuidarse física y psíquicamente. Acuario.
0: Intentarán jugar con sus sentimientos. Huya de halagos. Buenas noticias económicas. Piense si ha cumplido todos sus proyectos laborales. Controle la cantidad de lo que come. Es fundamental para mantener su peso. Último signo, Piscis.
1: Si tiene pareja, hable claramente para mejorar la situación. Día de éxitos económicos. Mejor que pase desapercibido en su trabajo. Desorden hormonal ocasionado por el estrés, Piscis.
0: Ahí estaba el horóscopo diario 16 de junio 2026. Y se la contamos a esta hora en el programa Con Alma de Mujer.
1: Y nos vamos al otro tema musical, a un tema musical dedicado a nuestra queridísima Flori. Te queremos, Flori. Para ti va este tema musical y para todas las amigas que gustan de este tipo de música, los boleros, los tangos, la milonga, esa música que llega al corazón. Vamos a escuchar a Lucho Gatica y el tema Reloj.
0: Aquí.
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0: Estamos en vivo y en directo. Ahí estaba un recuerdo junto a Nat King Cole y la canción Tres Palabras. Este bolero pegadito junto a Lucho Gatica, El Reloj, para estos dos temitas, para la señora Florinda Ortega, que está en sintonía en la 107.5 Radio Tierra de Amigos y el programa Con Alma de Mujer.
1: Terminamos con el concurso, Gonzalo Enrique. Se acabó, se finito.
0: ¿Se acabó? ¿Se acabó?
1: Claro que sí, terminamos. Terminamos. Entel, no quiero nada contigo, Entel.
0: ¿O quiere concursar?
1: Todo porque me pertenece a otra empresa. Están enojados.
0: ¿Estarán escuchando la radio? ¿Quieren concursar?
1: Ya, Gonzalo. La pregunta era simple, sencilla. ¿Qué les gustaba más? Alternativa A, los porotos. Alternativa B, las lentejas. Adivina qué, Gonzalo Enrique.
0: ¿Quién ganó?
1: Pero por
0: lejos,
1: goleada.
0: Lejos.
1: Como estos partidos que han 7-0, 7-1,
0: en el mundial,
1: eso.
0: Claro.
1: Por lejos, así, patada en el pompín.
0: Ya.
1: Los porotos. Los porotos. Porotos, porotitos, poroteros. De las 31 personas que participaron en el día de hoy, 30 votaron por los porotos. Y solo una
0: con las lentejas.
1: Así que saludos para esa una.
0: Claro.
1: Ella sabe.
0: Claro.
1: Fiel auditora a Radio Tierra de Amigos y al programa Con Alma de Mujer. Sabe quién fue la única que votó por las lentejas. Los demás todos porotos, porotos, poroteros, porotiros, porotaros, porotoros. Entonces necesitamos que alguien nos llame al más 56-44303-4712. Más 56-44303-4712. Y nos da dos numeritos. Dos numeritos.
0: Así es.
1: Para terminar con el concurso en el día de hoy. Dos numeritos al más 56-44303-4712. Más 56-44303-4712. Nos da dos numeritos y así finalizamos con el concurso en el día de hoy. Más 56-44303-4712. Más 56-44303-4712. Vamos a reiterar antes de ir con el 2x1, Gonzalo Enrique, los agradecimientos, por supuesto, mientras alguien llama a Minimarket Victoria, todo para la despensa y comida. 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
0: Así es, ya nos van a ayudar para dar los numeritos.
1: ¡Qué bueno!
0: A nuestra línea telefónica directa.
1: Se agradece. Dos numeritos. ¡Aló!
2: ¡Aló!
1: Hola, hola, queridísima hola. Amiga del alma. A propósito de
2: hola,
1: alma de
2: querida
1: mujer.
2: Querida amiga.
1: Querida
2: ¿cómo
1: amiga.
2: ¿Cómo estás?
1: Todo bien por acá, feliz de la vida. Gracias
2: qué
1: a Dios.
2: Bueno, me aquí, alegro mucho.
0: Aquí nublado, ¿cómo está por allá?
2: Aquí hay un sol radiante.
0: ¡Ah, qué bueno, qué bueno!
2: ¿Cómo lo desearía?
1: Mi cariño, nos das dos numeritos del 1 al 31.
2: Del 1 al 31.
1: Sí, pi.
2: ¿El 15?
1: El número 15.
2: Y el 31.
0: 31.
1: Saludos a alguien, querida.
2: Saludo a todos los que están escuchando la radio. Que tengan una bonita tarde.
0: Claro.
2: Y que reciban hartas bendiciones del cielo.
1: Amén. Gracias, querida. Un abrazo para ti. Gracias por estar ahí siempre apoyándonos.
2: Saludos para
1: besitos.
2: Ustedes también. Los quiero mucho. Cuídense.
1: Te queremos.
0: También.
1: Chau, chau.
0: Buenas tardes.
2: Tengan buen regreso a casa.
1: Así será. Gracias, gracias, linda.
0: Nos vamos derecho a la casa.
1: Derechito.
2: Sí.
1: Chau, chau.
2: Besitos, besitos.
1: Besitos. Ahí nos ayudaron con dos numeritos. Vamos al doblete, Gonzalo Enrique, para ver quién fueron los favorecidos en el día de hoy.
0: Así es, el doblete 2x1 junto a Miguel Gallardo. Vamos a escuchar dos canciones. La primera,
1: Muchachita.
0: Y la segunda canción, Tu amante o tu enemigo. El 2x1 junto a
1: Miguel Gallardo.
0: Aquí,
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0: Ahí estaba el 2x1 para recordar dos canciones de Miguel Gallardo. Escuchamos la primera canción.
1: Muchachita.
0: Tu amante o tu enemigo. El 2x1 junto a
1: Miguel Gallardo.
0: Y lo destacamos a esta hora acá en el programa Con Alma de Mujer.
1: Ya, amigas y amigos, tenemos a las ganadoras. Son dos damas. El número 15, la ganadora Fabiola Lorca, y ya nos comunicamos por interno con ella. Y el número 31, Omaifre Rodríguez. También Gonzalo envió el mensajito avisando que son los ganadores del concurso en el día de hoy. Gracias totales a todos los que participaron. Será hasta el próximo martes nuevamente, y le toca a él el concurso.
0: Sí, está listo.
1: ¿Está listo, Juan?
0: Está listo, está listo.
1: Vamos con las temperaturas, José Rodríguez.
0: Vamos a revisar cómo se nos viene el pronóstico del tiempo por estos días acá en la comuna de Malloa. ¡Juegue!
1: ¡Espérense! Lo vamos a actualizar.
0: Ya.
1: Actualicemos la cosa. Ya. Para hoy la mínima fue de 10 grados, se esperan 17 nublado. A esta hora tenemos 16 grados en la comuna de Malloa.
0: Mañana miércoles, mitad de semana, cielos completamente nublado, mínima 9, máxima 11 grados.
1: 11 grados. ¡Máxima!
0: Sí.
1: ¿Cuánto falta para la primavera?
0: Falta todavía.
1: Para el jueves, sol, señor sol, ilumínanos.
0: ¿Y eso que no ha tomado café hoy día?
1: No. Mínima 9, máxima 14, pero va a haber sol. Eso es para el jueves.
0: Viernes, mínima 9, máxima 16, cielos completamente nublado.
1: Sábado, víspera del día del padre, del father, claro, del papi chulo. Mínima 6, máxima 12.
0: Papi Reiki. Teleserie. El día domingo, mínima 5, máxima 9, lluvia.
1: 5 grados.
0: Qué increíble, ¿eh? Siempre, todos los años, llueve para el día de papá.
1: ¿Y el día lunes, cachaste cómo se viene?
0: Sí, po.
1: ¿La mínima?
0: Sí, po. Afirmes.
1: Voy a hibernar.
0: Sacar el oso.
1: Lo reiteramos el domingo.
0: Mínima 5, máxima 9, precipitaciones, 60%. Por el momento.
1: Hay que celebrar a los papitos bien abrigados.
0: Y con el paraguas.
1: Tomando algo calentito para la guatita.
0: Por dentro.
1: Y por fuera también.
0: También.
1: Hay guateritos.
0: Claro.
1: Eso. El sábado, mínima 6, máxima 12.
0: Viernes, mínima 9, máxima 16, nublado.
1: Jueves, mi.
0: Chayanne tiene una canción, el mini. Sí, lo vamos a tirar. Sí. El mini, sí está.
1: Mi mamá me mima. Mínima 9, máxima 14 con sol.
0: Claro.
1: Sol, señor sol.
0: Mañana miércoles, mitad de semana, mínima 9, máxima 11 grados.
1: Mi. Y para hoy la mínima fue de 10 grados, esperan 17. Hasta ahora tenemos 16 grados nublado en la comuna de Malloa.
0: Ahí quedamos al día con las temperaturas.
1: Quedamos tiquitaca.
0: Así es.
1: Y nos comenzamos a despedir, Gonzalo Enríquez, a Avedra.
0: Así es. Marcela Esperanza. Esperanza Arancibia Muñoz. Agradecemos la sintonía. Que tengan muy buena tarde. A disfrutar. Oye, saludos para nuestro compañero Ari

0: A disfrutar de la programación de la radio con Alma de Mujer, vuelve ya el jueves y yo en el matinal, alegrando el día, el mañana miércoles, si Dios así lo permite. Un abrazo, que pasen bien, hasta la próxima.
1: Un abrazo de aquellos a todas y a todos. Esperamos que haya sido más grato, más amena la mañana junto a nosotros. Los queremos mucho, disfrutamos y les sacamos una sonrisa. Ese es nuestro pago, claro que sí. Estamos aquí para servirle a ustedes, para gozar del ambiente, de la buena onda, de las bendiciones que les podemos entregar, de la alegría que les podemos entregar, las buenas vibras, buena energía. Dejemos lo malo, lo negativo, lo oscuro a un lado, afuera. Hay otras personas que se encargan de eso. Nosotros gocemos la vida. Mayo es hermoso, la gente es hermosa. Quedémonos con lo positivo, lo negativo, a sacudirlo, a barrerlo y a echarlo a la basura. Se les ama desde el alma por siempre y para siempre. Y para todas y todos los enfermitos, muchas vibras, mucha buena energía, muchas bendiciones. Nos vemos, porque el Señor así lo permite, el próximo jueves con la ventana de los recuerdos y el sol. Sol. Se les ama desde el alma por siempre y para siempre. Gracias totales. Chao, chao.
0: Y lo prometido que nos pidió Marcela, aquí está el puertorriqueño. Hasta la próxima.

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2: Es la 1:24.

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1: Son las 2:32.

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1: Son las 3:13.

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1: Son las 4:07.

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1: Son las 4:44.

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1: Son las 5:52.

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1: Son las 6:53.

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1: Son las 7:41.

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